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0: buenas noches. Gracias por estar con nosotros un domingo más aquí en La Hora Nacional. Este espacio para enterarnos de lo que pasa en nuestro país, conocer historias de mexicanas y mexicanos talentosos y compartir información útil para toda la familia.
1: Hoy sabremos quiénes son los 7 semifinalistas en Estados Unidos del concurso México Canta, una iniciativa que impulsa la creación musical de nuestra comunidad migrante.
0: Les platicaremos qué se está haciendo en Morelos y Guerrero con la estrategia Atención a las Causas de la Violencia.
1: También hablaremos del plan de saneamiento de los ríos más contaminados del país y de las acciones que buscan devolverle bienestar a las comunidades.
0: Además, les contaremos cómo funciona el sistema de alerta temprana para lluvias, ciclones y huracanes. Esta es una herramienta del Sistema Meteorológico Nacional para la prevención y protección de la población.
1: En nuestros flashazos del bienestar, conoceremos el plan Frijol, una estrategia para fortalecer la producción nacional de este cultivo tan importante para la dieta mexicana. Y además, en la Chilanguía, les traemos algunas de las opciones culturales de la Ciudad de México, una de las ciudades con mayor oferta artística del mundo.
0: Y en la música escucharemos a los primeros semifinalistas de México Canta y conoceremos parte de su trabajo sonoro. Cada canción nos enseña los estilos, influencias y propuestas de las nuevas generaciones de intérpretes y compositores mexicanos. Entonces, quédense con nosotros. La música cuenta historias y habla sobre raíces e identidad. Hoy vamos a conocer a 7 semifinalistas de México Canta 2 que viven en Estados Unidos, pero mantienen un vínculo fuerte con México a través de sus canciones.
1: En sus testimonios nos hablan de representar sus orígenes y el significado de ser parte de este concurso. Vamos a ver y escuchar la siguiente cápsula.
2: La música mexicana para mí es la mayor parte de mi identidad.
3: Creo que la música mexicana me hace como portar de una manera diferente. Tuve una pasión por la música que no podía ignorar.
4: Y ahorita me dedico a hacer música y trabajar en una bodega de cajas. Bueno, la música es todo para mí, más la música mexicana, que es la que más me gusta.
5: Y yo creo que es muy lindo el sentir esa unión a través de música.
6: Sí, siento que en México es más, mucho más pasión que en Estados Unidos, como cantan ese tipo de género, la verdad.
7: Es una bendición de Dios que me dio el salud y la vida para poder cantar y para poder cantar con la gente.
6: Mi recuerdo musical más temprano yo creo que ha de haber sido con mi abuelo, tocando piano de chiquita, cantando al lado de él.
8: Pues de verdad, la razón por qué yo apliqué al concurso de México Canta fue por la presidenta y el mensaje que ella está tratando de transmitir a los jóvenes.
9: Estoy muy contenta y muy emocionada de poder estar en México Canta 2026.
10: Me llamo Grecia Marín, tengo 25 años, este es Perris, California.
11: Hola a todos, me llamo Joshua Soto, tengo 18 años y yo soy un base barítono.
12: Hola, mi nombre es Tiffany Galaviz, tengo 24 años, soy de Los Ángeles, California.
13: Mi nombre es Lisandro, tengo 21 años, vivo en Portland, Oregón.
14: Mi nombre es Rosalba Valdés, yo soy cantante mexico-estadounidense de Chicago.
15: Mi nombre es Daniel Ochoa, vivo la mayoría del año en Chicago.
16: Me llamo Miranda González, soy cantante, me encanta la música.

0: Las canciones que vamos a escuchar nos presentan a las nuevas generaciones de intérpretes y compositores mexicanos.
1: Abrimos con Miranda González, cantante y compositora semifinalista de México Canta 2. Su propuesta mezcla sonidos contemporáneos con una interpretación muy personal. Vamos a escuchar The Reset.
2: Buenos días, señora presidenta. Me llamo Miranda González, soy de Castle Rock, Colorado, y voy a cantar la canción The Reset.

0: Seguimos con Lisandro Espinosa, semifinalista que trae una propuesta inspirada en las emociones cotidianas y la música regional contemporánea. Esta es la canción Pena de la Buena.
1: Me llamo Lisandro, soy de Portland, Oregon, y les voy a cantar un pedacito de mi canción Pena de la Buena.

0: cuando hablamos de seguridad también tenemos que hablar de prevención. Es muy importante atender las causas que pueden generar violencia desde su origen y trabajar directamente en las comunidades, especialmente con niñas, niños y jóvenes.
1: Porque construir la paz no significa nada más reaccionar ante los problemas, sino generar oportunidades. La estrategia Atención a las Causas que Generan la Violencia busca acercar educación, cultura, deporte, salud, capacitación y programas sociales para fortalecer el desarrollo de las juventudes.
0: Y hay ejemplos concretos de cómo se está trabajando en los estados. En Morelos, por ejemplo, más de 86,000 niñas, niños, jóvenes y personas adultas participaron en 275 jornadas por la paz.
1: En estas jornadas hubo talleres para prevenir el acoso, actividades culturales, murales comunitarios y acciones para recuperar espacios públicos. Además, se visitaron hogares en 16 colonias para identificar necesidades y canalizar a jóvenes en situación de vulnerabilidad.
0: También se hicieron 8 ferias de paz para acercar trámites y servicios a la población. Y en materia de coordinación, Morelos cuenta con una mesa estatal de paz y 5 mesas regionales, que han tenido más de 2,700 reuniones y alcanzado 1,040 acuerdos en materia de seguridad.
1: Para las juventudes, se impulsan proyectos como la construcción de 5 bachilleratos nacionales Margarita Maza y 2 centros comunitarios México Imparable. Estos están en Cuernavaca y Cuautla, con espacios deportivos, culturales y de atención en salud mental.
0: Y en Guerrero el trabajo se concentra en la montaña alta y baja, donde se mantiene una intervención integral en 19 comunidades de los municipios de Chilapa de Álvarez, Olinalá, Atlixtac y Zapotitlán de las Tablas.
1: Ahí participan 20 dependencias para llevar servicios médicos y psicosociales, fortalecer la infraestructura educativa y de salud y apoyar el campo e impulsar proyectos productivos.
0: Además, se le da atención especial a las y los jóvenes con programas de capacitación, educación y formación para el trabajo, porque generar oportunidades también es una forma de construir paz.
1: Así, la estrategia Atención a las Causas que Generan la Violencia busca que las comunidades tengan más herramientas para salir adelante y que las juventudes encuentren caminos de desarrollo, bienestar y tranquilidad.
0: Cuidar nuestros recursos naturales es cuidar la salud, la biodiversidad y el futuro de las comunidades. Por eso existe el Plan de Saneamiento de los Ríos Atoyac, Tula y Lerma Santiago, una estrategia que busca recuperar estos ecosistemas.
1: Para entender cómo funciona este plan y cómo ayuda a la restauración ambiental, les traemos esta cápsula.
2: Durante décadas, muchos de los ríos más importantes de México dejaron de ser fuente de vida. El crecimiento urbano acelerado, las descargas sin tratamiento y la contaminación industrial deterioraron sus aguas, afectaron sus ecosistemas y pusieron en riesgo la salud, la seguridad y el derecho humano al agua y a un medio ambiente sano de millones de personas. Los ríos que antes unían comunidades, hoy, en muchos lugares, las separan. Hoy, por instrucción de la presidenta Claudia Sheinbaum, el gobierno de México ha tomado una decisión histórica.
3: Vamos a limpiar también y a sanear los ríos más contaminados del país.
2: El río Atoyac, que recorre Tlaxcala y Puebla. El río Tula, que atraviesa el estado de Hidalgo. Y el sistema Lerma Santiago, uno de los más extensos de México, que cruza 6 entidades y abastece de agua a millones de personas. Juntos, estos ríos atraviesan cientos de kilómetros de territorio, conectan ciudades, comunidades, industrias y zonas agrícolas. Recuperarlos es uno de los mayores desafíos ambientales de nuestro tiempo. Restaurar un río significa más que limpiar el agua. Significa recuperar ecosistemas, prevenir inundaciones, proteger la biodiversidad, mejorar la salud de las personas y devolver el espacio público a las comunidades. Por eso, el Gobierno de México impulsa una estrategia integral que actúa sobre toda la cuenca y no solo sobre el cauce del río. Una estrategia que articula infraestructura de saneamiento, restauración ambiental, inspección y vigilancia, ordenamiento territorial, política pública, participación comunitaria y coordinación entre los 3 órdenes de gobierno. Porque la restauración de estos ríos no se logrará en meses. Es una tarea de largo aliento que requiere ciencia, inversión, voluntad política y el compromiso de toda la sociedad. Restaurar nuestros ríos es restaurar la vida.
0: El sistema de alerta temprana es una herramienta que informa a la población sobre fenómenos naturales como huracanes, lluvias intensas, incendios o sismos, para que las personas podamos actuar con anticipación.
1: Vamos a conocer más de este sistema de la Comisión Nacional del Agua, que ayuda a evitar catástrofes y a reducir riesgos.
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1: Ahora vamos a conocer la música de otra semifinalista de México Canta, en su segunda edición. Ella es Grecia Marín, que trae una propuesta musical con gran sensibilidad interpretativa. Vamos a escuchar Te Pedí.
6: Buenos días a todos.
7: Ah, claro que sí.
6: Me llamo Grecia Marín, tengo 25 años, soy de Perris, California. Es un honor ser parte de México Canta, gracias por esta oportunidad. Y les voy a cantar un pedacito de Te Pedí.

0: También vamos a escuchar a Daniel Ochoa, cantante y compositor, que combina influencias del regional mexicano con sonidos actuales. Esta canción es Dolor a Primera Vista.
1: Ya les va una canción que se llama Dolor a Primera Vista.

0: detente y no es por ser pesimista. Se llama dolor a primera vista. Gracias.
1: Y cerramos este bloque musical con Tiffany Galaviz, semifinalista que nos trae una interpretación con mucha personalidad y orgullo por sus raíces. Escuchemos Cosa Fina del País.
2: Buenos días a todos, mi nombre es Tiffany Galaviz, soy de Los Ángeles, California, y les voy a cantar mi canción que se llama Cosa Fina del País.

0: Flashazos del bienestar.
1: ¿Conoces qué es el Plan Frijol? Es una estrategia para fortalecer la producción nacional de frijol mediante apoyos como producción para el bienestar, fertilizantes para el bienestar y acompañamiento técnico para las y los productores. Si te dedicas al campo, puedes consultar y conocer los requisitos para participar. Más información en www.gob.mx/agricultura.
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2: Ahora es momento de seguir con el talento de México Canta. Vamos a escuchar a Rosalba Valdés, semifinalista de este concurso, con una canción que se llama La Depre.
3: Buenos días, presidenta, ¿cómo está?
4: Bien.
3: Buenos días a todos, me llamo Rosalba Valdés, soy de Chicago, Illinois. Es un gran honor estar aquí y voy a cantar mi canción La Depre.

0: Seguimos con otra de las voces que forman parte de esta nueva generación de intérpretes. Él es Joshua Soto, semifinalista de México Canta, que nos presenta Terco Callejero.
1: Buenos días, Secretaria de Cultura, y buenos días a todos ustedes. Me llamo Joshua Soto, soy de la ciudad de Nueva York, en el municipio del Bronx. Y con su permiso, Presidenta, me gustaría cantarle un pedacito de mi canción Terco Callejero.

0: entra.
1: En México desde hace 25 años, la Matatena, Asociación de Cine para Niñas y Niños, ha hecho un trabajo bien importante para acercar a niñas, niños y adolescentes al lenguaje del cine. Y esto no solo como espectadores, sino también como creadores que pueden transformar sus ideas en imágenes.
2: Así es, en sus talleres la Matatena ha trabajado con infancias de entre 6 y 14 años, incluyendo comunidades en situación vulnerable, promoviendo temas como los derechos de la niñez, la inclusión, la equidad de género y el cuidado del medio ambiente. Y hoy nos acompaña Lisette Cotera, integrante de la Matatena, Asociación de Cine para Niñas y Niños. Lisette, bienvenida a Hora Nacional.
3: Mucho gusto, buenas noches y muchísimas gracias por este espacio.
2: Gracias a ti por visitarnos.
1: Oye, platícanos un poquito de la Matatena. Hace ya muchos años se identificó una necesidad, pero ¿cómo se dieron cuenta que las infancias de México y las juventudes se podrían beneficiar de aprender un poquito sobre cómo se hace cine?
3: Pues mire, es una larga historia y fue algo fortuito y no, acabamos de pasar 3 décadas y la semilla de todo el proyecto ha sido el Festival Internacional de Cine para Niños y No Tan Niños. El festival surge como una propuesta que continúa, donde nuestro trabajo ha sido el poder ofrecer una opción cinematográfica durante las vacaciones de verano, que las niñas y los niños puedan ver un cine que no fácilmente llega a México. Empezamos primero con muy poquitos materiales y ahora pues es muy grato ver que la curaduría cada año pues es más vasta, que tenemos grandes materiales, largometrajes, cortos de ficción, animación, documentales, y también tenemos materiales realizados por niñas y niños. Entonces, la semilla del proyecto es el festival. Y 4 años después empezamos a diseñar y a implementar, no ha sido algo fácil, que era muy importante que las niñas y los niños participaran en el diseño de este proyecto, pero que participaran primero, que tuviéramos un jurado infantil, que creo que es fundamental,
1: claro,
3: en un festival. Y por otra parte también, nosotros seguimos creyendo a 30 años de distancia que si queremos impulsar que las niñas y los niños hagan cine y que conozcan sobre el lenguaje cinematográfico y colocar la semilla de cómo aquello que te imaginas le puedes dar vida a través del movimiento, pues las niñas y los niños también se merecen como un derecho cultural el poder ver, poder tener acceso a materiales cinematográficos, primero que apelen a su inteligencia, y que yo creo que lo que otorga el festival realmente es eso, ¿no? Una gran opción cinematográfica.

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1: Bienvenidas y bienvenidos a La Chilanguía. Si andas buscando plan para los próximos días en la Ciudad de México, aquí te compartimos algunas opciones culturales para todos los gustos.
2: ¿Y los de hoy, María Luisa, están?
3: Empezamos con música. El próximo 11 de agosto, la Orquesta de Cámara debutará en Casa Tlaxcala con un concierto gratis a las 6 de la tarde. La cita es en el centro, ahí en San Ildefonso número 40 en el Centro Histórico. Vayan en bici.
1: Oh, si lo tuyo es el teatro, no te puedes perder Django con la soga al cuello, una obra que con humor, música y títeres aborda temas como la depresión, la compasión y la amistad. Estará en temporada del 6 de agosto al 6 de septiembre en el Teatro Julio Castillo del Centro Cultural del Bosque, y acuérdense que los jueves está a 45 pesos.
3: También llega la temporada académica de la Escuela Nacional de Arte Teatral con montajes realizados por estudiantes de actuación y escenografía. Se trata de puestas en escena para la titulación de los estudiantes y la entrada es gratuita.
1: En el Teatro Salvador Novo puedes disfrutar menos Shakespeare y más Barney hasta el 22 de agosto.
3: Además, el foro Antonio López Mancera recibirá cuentos surrealistas para mujeres reales del 8 de agosto al 10 de septiembre con funciones a las 6 de la tarde.
1: Y para quienes aman a los Michis, abre el Museo del Gato el 8 de agosto en Paseo de la Reforma 87. Será una experiencia inmersiva con salas interactivas y realidad virtual para descubrir el mundo desde la perspectiva felina.
3: Hay tanto que aprenderles.
1: Pues ya lo sabes, la Ciudad de México siempre tiene una nueva historia que contar y un escenario por descubrir.
3: Esto fue La Chilanguía. Nos escuchamos la próxima semana con más recomendaciones para disfrutar nuestra bellísima, bellísima capital.
4: 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Vamos a tocar para ustedes el butaquito y estamos en La Hora Nacional.

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0: Y así llegamos al final de la primera parte de este programa. Como hoy hablamos de las voces de México en la música, nos despedimos con una frase del escritor Octavio Paz. Pongan mucha atención. El mexicano no es una esencia, sino una historia.
1: Gracias por acompañarnos en La Hora Nacional con todas nuestras historias. Hoy le mandamos saludos a María Luisa Albores, Nancy Zúñiga, Alicia BFG, José Luis Hernández Álvarez y Gerardo Domínguez.
0: También a Blanca Estela Pérez Montaño y Elizabeth Martínez en la Ciudad de México, a las hermanas Pilar y Frances Zúñiga y para todas y todos los que nos siguen cada semana.
1: Si quieren estar

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1: Amigas, amigos de Sinaloa, buenas noches. ¿Están listos para emprender el recorrido por nuestra historia, cultura, gastronomía y mucho más? Bienvenidos a una nueva emisión de La Media Hora Estatal. 30 minutos de información y entretenimiento que espero disfruten, siempre resaltando lo mejor de nuestro estado y de nuestra gente. Soy Gabriela Ríos. ¿Qué les parece si iniciamos? Bien, nos detenemos en la cocina de los sabores y aromas de Sinaloa con Juan Manuel Esparza, que está listo para platicarnos sobre el colache o colachi, este plato tradicional que consiste en un salteado de calabaza, al que también, de acuerdo al gusto personal, le puede agregar cebolla, chile verde, elote y queso. ¿Se le antojó? Acompáñeme a escuchar.
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2: Un domingo más de sabores y aromas de Sinaloa. Muy buena noche, bienvenidos a este espacio donde te comparto la interesante historia de la rica y deliciosa gastronomía que tenemos en Sinaloa y en México. Soy Juan Manuel Esparza y como bien sabes, en esta temporada calurosa y de lluvias, hay ciertas frutas o verduras de temporada propias de este clima que mucha gente sabe sacarle provecho. Y en esta ocasión te quiero platicar acerca del colache o colachi, porque ambas formas son correctas de llamarle y eso depende de la región. El colache, también conocido como colachi, es un guiso tradicional de calabacitas originario de la cultura yaqui y adoptado muy bien en Sinaloa y en algunas partes del noroeste de México. Los orígenes de las calabacitas se remontan al año 7000 a.C. Las calabacitas tienen ciertos orígenes en América, en zonas próximas a México, en donde se han encontrado rastros con una antigüedad superior a los 10.000 años antes de Cristo. Se dice también que en Estados Unidos se encontraron restos de esta misma especie que datan de 4.000 años antes de Cristo. Muchos de los investigadores nos dicen que pudo ser domesticada en México y en Estados Unidos al mismo tiempo, y existen al menos dos tipos similares, que son la calabacita fraterna y la calabacita tejana. El nombre de colache o colachi proviene del vocablo yaqui colachi, que hace referencia a un guiso de calabazas. Este platillo tiene raíces indígenas y se ha transmitido de generación en generación, manteniendo su presencia en la gastronomía sinaloense. Además, también en Sonora, Baja California y Jalisco. Su preparación refleja la influencia de ingredientes locales y técnicas de cocina tradicionales del noroeste de México. El colache sinaloense se elabora principalmente con calabacitas verdes finamente picadas, sofritas con mantequilla, aceite o lo que tú uses, sazonadas con sal, hay gente que le pone azúcar, cebolla, cilantro y en ocasiones queso fresco como el asadero, y esto, como te digo, puede variar de acuerdo a la receta familiar. También algunos le incluyen granos de elote, chiles poblanos, media crema, dependiendo de la receta familiar o local. Se sirve caliente, ya sea como primer plato, como plato fuerte, y es típico en la temporada calurosa cuando las calabacitas están frescas, y muchas de ellas son sembradas en muchas comunidades donde aprovechan muy bien el clima y la lluvia para levantar una muy buena cosecha de calabacitas. En mi casa, su casa, por ejemplo, nos encanta el colache tradicional. También en alguna ocasión le ponen granitos de elote, en otra preparación, chorizo, o incluso hasta las pueden preparar con un poco de verdura, chile, tomate, cebolla, y hasta se acompaña con asadera. Una cosa deliciosa. El colache no solo es un platillo cotidiano, sino también una forma de identidad gastronómica sinaloense, transmitido por las abuelas y consumido en muchas rancherías y comunidades rurales, donde aún siguen preparando esta deliciosa receta del colache o colachi. Su preparación sencilla, nutritiva, refleja la adaptación de la cocina indígena a los ingredientes disponibles disponibles en la región, consolidándose como un símbolo de la tradición culinaria del noroeste de México. Ahora que estamos en la mera producción de la calabacita, mi raza, a sacarle provecho y a preparar un rico colache o colachi, según le llames, pero lo importante es disfrutar de estos ricos sabores y aromas que nos ofrece Sinaloa. Nos escuchamos el próximo domingo. Me encantaría que me acompañes para disfrutar juntos de los sabores y aromas de Sinaloa. Buena noche.
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3: Amigos de Sinaloa, muy buenas noches tengan todos ustedes en nuestro espacio de cultura. Su amiga Georgina Martínez hoy tiene a una invitada especial, una destacada maestra de ballet clásico. Me refiero con una amplia trayectoria a la maestra María Fernanda Guerra, que tenemos aquí en este espacio. Bienvenida.
4: Gracias, Georgina. Hola, buenas noches a todos.
3: Platícanos un poquito de esta enorme trayectoria y de la importancia de la danza clásica, de todo lo que aporta a las niñas, a los niños cuando la practicas. Háblame un poquito de tu historia, porque ha sido muchísimos años de crear un nombre, un espacio y un concepto de danza y arte muy interesante.
4: Bueno, pues mi principal maestra, mi madre, ¿no? La maestra Chepina Guerra, y pues ella, yo la veía bailar y la admiraba. Gran bailadora de flamenco, pero ella insistía mucho en la técnica, y por ello es que fue que nací en el ballet, que fue mi formación de ballet. Ella misma me fue llevando con distintos maestros, y muy rápidamente a los 12 años yo ya tenía muy claro que quería lograrlo. Fue un maestro del Royal Ballet que me escogió entre muchas niñas a nivel nacional, y también me pasó con una maestra rusa. Entre muchas niñas escogieron a 4 y me escogieron a mí. Entonces ya fue como que no, porque nada más ya le dije a la maestra Chepina, que ya era muchísimo, fue que tuve una, sí, hay más personas que confían en mí, no es nada más que a mí me guste. Y fue mucho trabajo. Mi mamá me abrió muchas oportunidades y abracé mucho trabajo con muchos maestros, y a muy temprana edad empecé también a dar clases, también de la mano de mi mamá, y eso me permitió aprender doble. Me llevó a formar una escuela posteriormente, a tener esa responsabilidad, y formé 3 compañías: Compañía Fernanda Guerra, donde yo bailaba, invitaba a bailarines extranjeros y promovía a los bailarines locales, de los cuales muchos ahora dan clases o bailan a nivel internacional.
3: Sí, sí.
4: Y después creé Ballet Juvenil de Sinaloa, porque también eran muchos jóvenes promesas, que recuerdo, también a través, sí, de la Escuela Municipal de Danza, un gran semillero, un gran despertar, mucho trabajo, y tuvimos la oportunidad, el privilegio de crear esa compañía. Tuvimos 9 ediciones en FECUCIN consecutivas, fueron 26 alumnos en el YGP de Nueva York en las finales, 17 alumnos en el Nacional de Ballet, 56 alumnos compitiendo en concursos internacionales. Entonces, pues no es poquito, es mucho trabajo, la verdad. Y al final fue Producciones Fernanda Guerra, ya con musicales y ya todo eso, ¿no? Y pues ahora Arte Espacio tiene un enfoque muy semipersonalizado y está dando resultados también.
3: Se dice fácil todo lo que nos has dicho, pero hemos visto tu trabajo amoroso, el estilo, también la disciplina que se ve en tus alumnas. Y aquí tenemos a algunas de tus alumnas que participaron recientemente en un concurso, van a un nacional, y me gustaría que ellas se presentaran rápidamente y que nos digan lo más interesante, lo más bonito que han vivido al lado de la maestra.
5: Hola, mi nombre es Camila Angelito Loza Domínguez, tengo 14 años. Lo que más me ha gustado cuando entré a Arte Espacio es cuando bailé, y también cuando me llevaron a concursos. Es lo que más me ha gustado, ir a competir, es lo que más me gusta del ballet, ir a competencias.
3: Eso, ¿verdad? Que en Sinaloa hay muchísimo talento, y aquí tenemos una pequeñita que nos va a decir.
6: Hola, jovencita. Mi nombre es Daniela Hernández Damián y tengo yo 14 años, y lo que más me ha gustado pues es el aprender tanto de lo que es una disciplina, ya que conlleva pues de mucha dedicación hacia ese trabajo, porque a pesar de que nada más o veas un giro, es tener mucha información en un solo paso. Y me gusta mucho el que me ayuden tanto mis compañeras como la misa a impulsarme a seguir, porque muchas veces es como es tanta la disciplina y sabes, es en el que ya tú llegas como a la presión, claro, pero siempre he sentido una gran ayuda de mi maestra y de mis compañeras y eso me ha ayudado mucho a continuar en compitiendo y en nuestra...
3: Las vamos a ver en las marquesinas de bailarinas, claro que sí, hay mucho talento. ¿Quieres comentar algo, la más chiquita del grupo? O ¿algo que le quieres comentar a la gente de Sinaloa sobre lo del ballet que más te gusta?
7: Lo que más me gusta del ballet es que me enseñan mucho, que aprendo a hacer cosas que yo no sé hacer.
3: Claro, la seguridad, la disciplina. Fer, pues tenemos muy poquito tiempo, pero esta entrevista es un pequeño pero muy amoroso reconocimiento a tu trabajo, a tu presencia, a tu calidad artística de tantos años, a tu propio nombre que has construido con trabajo. Algo que le quieras decir a todos los sinaloenses que se enlazan en este momento, esta noche.
4: Que es como surfear. Viene enfrente una oportunidad y dices, después va a haber otra. Lo que estás viendo enfrente de ti es lo que puedes hacer. La pregunta es, ¿cómo lo voy a hacer? Y hazlo con todo el corazón y el esfuerzo, porque no se vale posponer. Lo que está enfrente, si ya lo pensaste, es para ti ya. Tienes una revelación divina en tu cabeza, ahora llévala a tu corazón y trabaja por ella. Toda.
3: Así es, Fernanda. Muchas gracias por la entrevista a estas alumnas que obtuvieron sus trofeos en este concurso de competición de ballet. Y vienen muchos más seguramente, porque de que hay talento y más cuando se lleva de la mano de esta gran maestra.
4: Gracias. Y la invitación a los padres de que crean en sus hijos. Ya, vamos.
3: Claro. Y también niños y niñas por igual pueden hacer ballet. Es una disciplina preciosa.
4: Una expresión para todos.
3: Así es.
4: Así es. Pues muchas gracias por el espacio y adelante, vamos.
3: Eso, a bailar, que baile todo Sinaloa.
4: Sí, así es, gracias.
5: Gracias.

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1: Saludo a la audiencia de la media hora estatal, soy Teodoso Navidad Salazar y vamos a continuar platicando acerca de personajes muy destacados de Mocorito. La vez pasada hablábamos de Rafael Buelna, de don Eustaquio Buelna y de otros personajes, pero hoy vamos a platicarles acerca de Felipe Riveros Pérez. ¿Quién fue este personaje? Bueno, de entrada les diré que fue un revolucionario, que nació el 5 de febrero de 1880. Él simpatizó, al igual que Rafael Buelna, con la candidatura del periodista José Ferrel al gobierno de Sinaloa, que se enfrentó a Diego Redo. Formó parte del club antirreeleccionista de Angostura ante la presencia de Francisco I. Madero, que fue cuando visitó Sinaloa. Participó en la Revolución de 1910. Falleció el 5 de mayo de 1945 en La Providencia, hacienda de su propiedad, sindicatura de la Ilama, municipio de Angostura. Otro personaje muy relevante en esta región de Mocorito es el jurisconsulto Enrique Moreno Pérez, que nació el 15 de junio de 1877. Fue un abogado muy destacado, egresó del Colegio Civil Rosales en 1902, destacando más tarde como catedrático de la misma institución educativa en las materias de Derecho Civil y Penal. Simpatizó con el general Bernardo Reyes en sus aspiraciones por alcanzar la vicepresidencia de la República en 1907. Alentó la idea de José Ferrel de ser gobernador de Sinaloa, como les decía antes, pero perdió ante Diego Redo de la Vega en un fraude monumental. En enero de 1910, Enrique Moreno Pérez formó parte del club antirreeleccionista de Culiacán a favor de Francisco I. Madero. En 1911, participó en la toma de Culiacán al lado de Ramón F. Iturbe. Este abogado destacado, Enrique Moreno Pérez, fue asesor de los gobernadores Juan M. Banderas y José Rentería a finales de 1911 y principios de 1912, año en que contendió por la gubernatura de Sinaloa, pero fue derrotado por Felipe Riveros el 27 de septiembre. Enrique Moreno Pérez peleó contra Victoriano Huerta en 1913, participando en combates en Sonora y Sinaloa. De nuevo contendió por la gubernatura en 1917, perdiendo ante Ramón F. Iturbe. Ese año, don Venustiano Carranza lo designó presidente de la Suprema Corte de Justicia de la Nación. Siendo presidente de la República Adolfo de la Huerta, de nuevo rindió protesta como presidente de la Suprema Corte de Justicia el 1 de junio de 1920. En 1929, reingresó al Poder Judicial como magistrado interino durante el gobierno de Emilio Portes Gil. Es designado ministro de la Suprema Corte de Justicia de la Nación el 18 de agosto de 1931, siendo presidente Pascual Ortiz Rubio. Él falleció el 1 de enero de 1932. Otro personaje muy destacado, nativo de esta villa hermosa de Mocorito, es Ricardo Riveros. Riveros fue un revolucionario muy destacado. En 1913 se inició en la revolución junto con Florentino Camacho, que en Angostura inició su lucha contra Victoriano Huerta. Participó en San Blas en las dos tomas de Culiacán y en una toma de Mazatlán. El general Buelna lo incluyó en su estado mayor, con el grado de teniente. Ricardo Riveros fue alcalde de Mocorito en dos ocasiones y diputado a la 11ª legislatura del Congreso del Estado. Causó baja ostentando el grado de mayor en 1915. Y finalmente, otro personaje muy destacado en la medicina y en la literatura es nada menos que Enrique Peña Gutiérrez, que nació el 6 de enero de 1914 en plena revolución. Junto con otros sinaloenses formó parte de la generación de letras de Sinaloa, autor de los libros El Cóndor de Mocorito y Eran Siete de a Caballo. Fue fundador de la revista Brechas, que dirigió hasta su muerte el maestro Arturo Avendaño, cronista de Salvador Alvarado. El doctor Peña escribió en periódicos del Estado, así como en revistas culturales, en las revistas Letras de Sinaloa, en Presagio y otras más en el Estado de Sinaloa. Bueno, y quiero hablarles también del doctor José Ley Domínguez. Él fue un médico eminente. Nació el 6 de octubre de 1925. Siendo un estudiante destacado, se graduó en el Instituto Politécnico Nacional. Ejerció la medicina con gran altruismo en su natal Mocorito. Abrazó las mejores causas de la sociedad y por ellas luchó. Impulsó la creación de la secundaria y la preparatoria de la Universidad Autónoma de Sinaloa. El doctor José Ley Domínguez fue director por casi una década del CONALEP. Fue también alcalde sustituto de Mocorito y falleció el 15 de agosto de 2006. Hoy, en su honor, en la casa donde vivió el doctor José Ley, funciona una Casa de la Cultura. Es una fundación, un centro cultural que lleva su nombre. En su honor, creo que es algo de elemental justicia para un hombre que entregó gran parte de su vida al servicio de la comunidad. Pues bien, esto ha sido todo. Saludo pues a la audiencia de la Media Hora Estatal. Soy Teodoso Navidad Salazar. Hasta la próxima.
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2: Salud.
3: Hola, ¿qué tal? Buenas noches. Hoy vamos a abordar sobre el Día Mundial de los Guardabosques, o también conocidos como guardaparques en algunos lugares, para reconocer la incansable labor de estos profesionales en la conservación de la naturaleza y honrar a quienes han fallecido en el cumplimiento de su deber. Empezaremos por hablar de la Comisión Nacional Forestal, que es un organismo público del gobierno mexicano, sectorizado a la Secretaría de Medio Ambiente y Recursos Naturales. Entre sus principales funciones está la protección ambiental, que es el combate a incendios forestales, plagas y enfermedades que afectan a los ecosistemas. También, otra función es el apoyo a comunidades. Otorga incentivos y asistencia técnica a ejidos, comunidades indígenas y propietarios rurales. Así también servicios ambientales. Administra programas para la conservación de la biodiversidad y la captación de agua. Otra de sus funciones es gestionar el inventario nacional y de suelos para conocer el estado exacto de la vegetación del país. Hoy nos vamos a enlazar con el exgerente estatal de la Comisión Nacional Forestal, justo para conversar y platicar sobre lo que significa el reto de ser un guardabosques. Nos acompaña Melchor Montoya Castro. ¿Cómo es la responsabilidad de proteger las áreas naturales?
4: La responsabilidad de proteger las áreas naturales protegidas es compartida, pero se divide principalmente entre las autoridades gubernamentales, las cuales diseñan leyes y administran los territorios, y la sociedad civil, que cumple con las normativas y realiza prácticas sostenibles. En el caso de México, por parte del gobierno federal, es a través de la Comisión Nacional de Áreas Naturales Protegidas, la CONAM, la cual se encarga de administrar, diseñar los programas de manejo y vigilar que se cumplan las leyes. Y por parte de la sociedad civil está el sector social y privado, así como la ciudadanía y los visitantes. Las áreas naturales protegidas en sus diferentes categorías son las herramientas más efectivas para conservar los ecosistemas, permitir la adaptación de la biodiversidad y enfrentar los efectos del cambio climático.
3: ¿Puedes nombrar las acciones específicas que realiza los guardabosques?
4: La CONAM, para cumplir con su responsabilidad, tiene un importante apoyo en sus guardabosques, los cuales cuidan y manejan las áreas naturales protegidas, así como la supervisión de las actividades que se realizan en estas, previniendo actividades ilícitas como la tala, la caza furtiva y la minería ilegal. Participan en el monitoreo biológico e investigación científica, llevando puntualmente los registros de flora y fauna. Dan orientación a los visitantes y participan en la educación ambiental, previniendo la contaminación. Participan en la prevención de incendios forestales, así como en las brigadas para combatirlos. Y de igual manera, como conocedores de la situación y las condiciones del área natural, colaboran en la elaboración de los planes de manejo como un instrumento de lo que hay que hacer o lo que hay que evitar para lograr sus objetivos de la mejor manera.
3: Los guardaparques o guardabosques del mundo constituyen un grupo de guardianes que realizan tareas vitales para proteger a la naturaleza, sus ecosistemas y su biodiversidad. Y la Federación Internacional de Guardaparques representa a más de 45 países.
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0: ¿Qué onda, comadre? ¡Buenos días! Soy tu compadrito Luisón Gastelum. Oye, comadre, ya estamos al lunes 3 de agosto de este 2026. Lo que te acabo de poner a cargo de los dos carnales. De todas y de nadie. Estás en el Morning Show, comadre. ¡Buenos días!
1: Ya tomaste café.
0: Más adelante, comadrita, te tengo, no te puedes perder, los cumpleañeros, por si tenías el pendiente y el video viral del día de hoy. Mándame tu mensaje a través del WhatsApp de la comadre.
1: ¡Llamela!
0: 6671-880-985. Voy a música con Grupo Firme y Gerardo Coronel. ¿Qué onda, perdida? Buenos días.

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0: Comadre, comadre, buenos días, 6:17 a.m. Estás en la Comadre 98.5 por los éxitos con tu compadrito Luisón Gastelum. Lo que te acabo de poner a cargo de Fuerza Régida y Grupo Frontera con el tema de Mejalo. Tengo un saludotes por acá de mi compadre Kiki. Luisón, buenos días. Qué bueno que ya es lunes y poder escucharte. Dice que nos hagas pasar unas mañanas increíbles. Saludos, bendiciones, compa Luisón. Saludos. Dice por acá Manuel Leiva. Buenos días, Luisón. Excelente día para todos. 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Hoy cumplen años. A ver, ¿a quién tengo agregados por acá? Dice, hoy es cumpleaños. Ah, de mi compadre Coral. ¡Saludos para el Coral! También cumple de Cristi Díaz, de Diego. ¿Quién más? Cristi Díaz, saludotes. Y Aileen Galván. Muchas felicidades hoy en su cumpleaños. ¿También es cumpleaños? Bueno, pues mándame tu mensaje a través del WhatsApp de la Comadre, 6671-880-985. 619, buenos días.
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2: Bueno, diga, ¿con quién tengo el gusto?
3: Hola.

0: ¿Qué hubo, comare? Buenos días. Oye, ya son las 6 de la mañana. 6 de la mañana con 30 minutitos. Lo que te acabo de poner a cargo de la banda MS de Sergio Lizárraga con el tema de la casita. Tengo saludos por acá. Buenos días, Luisón. ¿Le podrías mandar un saludo a mi compadre Toño? Que el sábado que andábamos en la playa se puso hasta las trancas. De parte de su compadre Beto José, y saludos hasta Tijuana. Oye, comadre, 6 de la mañana, 31 minutos. Tú también mándame tu mensaje a través del WhatsApp de la comadre, 6671-880-985. Descarga la aplicación de iHeartRadio, comadre. Ya lunes 3 de agosto de este 2026. Y a continuación, te tengo... Por si tenías el pendiente.
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0: Oye, comadrita, y hoy te quiero platicar acerca de, a ver, ¿qué es y por qué nos da hipo? A todos nos ha dado hipo. Bueno, según yo, ¿hay alguien que no le haya dado, hipo? Lo dudo. Pero es imposible encontrar una persona que diga que nunca haya sufrido de dichos ruidos bochornosos. Ay, sí, ¿no? Por así decirlo, la verdad, es algo común. El hipo consiste en espasmos reiterados del diafragma. El diafragma es uno de los músculos más importantes para la respiración, que por lo regular no se pueden controlar y su duración es limitada. Pero a todo esto, ¿sabes cuáles son las razones por las que nos da hipo? Te invito a escuchar a Carla Mancilla, donde nos comenta las principales razones por las que nos suele dar hipo, así como algunos datos curiosos de dicho cuadro clínico. ¡Se te comparito, Luisón! ¡Estás en el Morning Show 633! ¡Muy buenos días!

0: ¡Ole, comadre! ¡Buenos días! Son las 6:42 de la mañana. Aquí Merito en la comadre. 98.5 por los éxitos con tu compadrito Luisón Gastelum. 6:42, lo que te acabo de poner a cargo de Julián Álvarez con el tema de Ni lo intentes. Dice por acá, buenos días, mando un saludo para mi mamá Luz Elena.
1: ¿Ya tomaste café?
0: De Capirato, que nomás amanece y prende la radio para escuchar La Comadre. Saludo para la familia López Chávez de Capirato, de parte de Yadira de la Cofradía. Un saludo para mi sobrino Angelito de Culiacán, que trabaja en la tienda de los dulces, de parte de su tía, de aquí de la Cofradía de Capirato. 6:43, estás en el Morning Show. Muy buenos días.
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¡Qué ole, comadre! Buenos días, ya son las 6 de la mañana. 6 de la mañana con 56 minutitos, lo que te acabo de poner a cargo de los Tucanes de Tijuana con el tema de amor platónico. Mándame tu mensaje a través del WhatsApp de la comadre. 6671-880-985. Buena música con Luis Ángel el Flaco. El tema lleva por nombre Fuerte No Soy. 657, buenos días.

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2: ¡Comadre! ¡Buenos días! 7:01 a.m. Lunes 3 de agosto de este 2026. Y quédate conmigo, comadrita, porque te tengo muy buenas rolas a cargo de Valentín Elizalde, Codiciado, Los Alegres de la Sierra, La Arrolladora Banda Limón y muchas muy buenas rolas más. Descarga la aplicación de iHeartRadio. Más adelante, comadrita, te tengo el reto adivinador. El rapidín para niños y también los aliviana la concha. Saludos para toda mi raza que va llegando al jale. O a los que apenas van. Saludos para los plebes que andan de vacaciones.
3: ¿Qué pasó?
2: Mándame tu mensaje a través del WhatsApp de la comadre. 6671-880-985. Oye, música con Grupo Firme, Cabrón y Medio. Buenos días, 7:02.

0: ¡Qué huele, comadre! ¡Buenos días! Oye, ya son las 7 de la mañana con 18 minutos. Aquí merito en la comadre 98.5 por los éxitos. Con tu compadrito Luisón Gastelum, lo que te acabo de poner a cargo de la arrolladora Banda Limón con el tema de si las miradas mataran. Y comadrita, mándame tu mensaje a través del WhatsApp de la comadre 6671-880-985. Comadrita, a continuación te tengo listo y preparado el reto adivinador.
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0: Bienvenidos al reto adivinador. El reto adivinador del día de hoy es 12 señoras, todas con medias y sin zapatos. ¿Qué es? Va de nuevo. 12 señoras, todas con medias y sin zapatos. ¿Qué es? Manda tu respuesta al WhatsApp de la comadre 6671-880-985-719, comadrita. Muy buenos días.
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0: comparito, el bisón Gastelum. Oye, comarita, quédate en el Morning Show. A continuación, te tengo la respuesta del reto adivinador con tu compa el bisón.
1: Oye, comare, el reto adivinador que te pregunté hace ratito... es 12 señoras, 12 señoras, todas con medias y sin zapatos. ¿Qué es? A ver, dice por acá, mi compadre, exactamente, es el reloj. Perfectamente contestado, muchas gracias por mandarme tu mensajito, aquí te voy a poner respuesta correcta. Javier, bien contestado, Javier. Jesús Angulo, pues no, puso, ah, sí, son las horas. Ay, no. Yo dije el reloj. ¡Son las horas, güey! Entonces estás mal, Javier. Jesús Angulo está bien, exactamente, las horas, perfectamente contestado. Porque mira, 12 señoras, todas con medias y sin zapatos, las horas, exactamente. Buenos días, Luisón, puedes mandar un saludo para el Colate de parte de su cachorro, que tenga bendecido día. Hit, hit, hurra, saludotes, dice Verónica Galindo. Las manecillas del reloj, pues más bien las horas, comadre. Araceli, las horas del día, bien contestado. El reloj, dice Diana, pues son las horas. Buenos días, puede felicitar a la Fer que hoy cumple años y mándale una liviana a la concha.
2: ¡Liviana la concha!
1: Manuela Vidana, es el reloj. Pues más bien las horas, ¿no? Dice Brenda, las horas del reloj. Pues sí, exactamente, las horas del reloj. No tanto el reloj, pues, sino las horas. Alain, las horas, exactamente. Tengo por acá otro mensajito. Dice, buenos días, Luis, una liviana concha al Tito y el Oscar de parte de Luciana.
2: ¡Liviana la concha!
1: Ani Burgos, las horas del reloj, bien contestado. También mándame tu mensaje a través del WhatsApp de la comadre, 6671-880-985-737. Muy buenos días.
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0: ¿Qué huele, comadre? Buenos días. 7:49 a.m. Lo que te acabo de poner a cargo de la adictiva con el tema de El Viejón. Tengo saludotes por acá. Buenos días, Luisón. Saludos, bendecido inicio de semana. De parte de Ana. Gracias, Ana. Buenos días, Luisón. Manda saludos a Ñaco y Tabetito, que andan en la zona norte, que tengan un excelente inicio de semana de parte del Beltrán.
1: ¡Alineada la concha!
0: Oye, comadre, vaya música con los Tigres del Norte. Se llama La Puerta Negra. Soy tu compadrito Luisón. Recuerda, 8:15, La Reflexión. Tengo un grupo de WhatsApp donde, si me dices que te agregue, yo te agrego y ahí mando todos los días La Reflexión. Pídeme la liga a través del WhatsApp de la comadre, 6671-880-985. Buenos días, 7:50.

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¡Qué huele, comadre! ¡Buenos días! 8:00 a.m. en punto. Soy tu compadrito Luisón Gastelum. Quédate conmigo, comadre, porque en esta mañana te tengo rolitas a cargo de la banda Clave Nueva, también algo de Duelo, la banda MS, Herencia de Grandes y muchas muy buenas rolas más. En esta mañana, comadre, te tengo la reflexión, también el Noti Puedo Creer, el Truco Luisón y muy buenas rolas. Oye, mándame tu mensaje al WhatsApp de la comadre, 6671-880-985, para agregarte y pídeme que te una al grupo de las reflexiones, donde todos los días las mando para que no te las pierdas. 6671-880-985, voy a música con los dos de Tamaulipas. Ayúdame, buenos días, 8:02.

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0: Muy buenos días, comadrita. Yo soy tu comparito Luisón Gastelum. Estás en La Comadre 98.5 Puros Éxitos. Y a continuación te tengo lista y preparada la reflexión del día de hoy. Tu cuerpo. Tu cuerpo te va a durar más que el último modelo de iPhone, que ese bolso de marca, o que el reloj con el que a veces intentamos impresionar a gente que en el fondo ni siquiera nos conoce. Y sin embargo, observa dónde ponemos nuestra atención, nuestro tiempo y nuestro dinero. Somos capaces de endeudarnos a 24 meses por un pedazo de tecnología que en un par de años será considerado obsoleto o chatarra. Protegemos las pantallas de nuestros celulares con fundas indestructibles y vidrios templados. Pero le metemos a nuestro cuerpo estrés constante, sedentarismo y comida vacía todos los días. Tratamos a nuestras posesiones como si fueran tesoros intocables y a nuestro único vehículo de vida como si fuera completamente desechable. Aquí está la verdad más cruda e incómoda. Si tu teléfono colapsa, pasas la tarjeta y te compras otro. Si tu cuerpo colapsa, no hay piezas de repuesto. Tu cuerpo es la única casa de la que jamás vas a poder mudarte. Es el que va a soportar tus peores crisis, tus madrugadas, tu ansiedad y todas tus batallas. Cada comida consciente que eliges, cada hora de sueño que respetas y cada entrenamiento al que asistes impulsado por la disciplina, cuando no tienes motivación, no es un sacrificio. Es la inversión más rentable de tu vida. Deja de priorizar lo que te pones por encima de lo que eres. El envase nunca debe valer más que el contenido. Invierte en tu salud física. Invierte en tu paz mental. Entrena para ser fuerte. Come para nutrirte. Lee para expandirte. Descansa para repararte. Un cuerpo resistente y una mente inquebrantable son el verdadero y único lujo absoluto. No te olvides de invertir en donde realmente importa, porque el día que la vida te exija fuerza real, ese reloj no va a respirar por ti. Yo soy tu comparito Luisón Gastelum. Estás en La Comadre 98.5 Puros Éxitos. Si deseas que comparta esta reflexión contigo, pídemela a través del WhatsApp de La Comadre al 6671-880-985. Tenemos un grupo de WhatsApp donde todos los días te comparto la reflexión. Si deseas que comparta la liga para unirte a nuestro grupo de WhatsApp, pídemela al 6671-880-985. Y cuida tu cuerpo. Come bien. Descansa. Métete al gimnasio. Y libérate del estrés.
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0: Good morning. Hello, my name is Luis Gastelum, and this is the morning show with your comparito Luisón Gastelum. And my precious guest is Ana Sedano. Welcome to our program, Ana. ¿Cómo estás, Ana? Bienvenidas a nuestro programa que hoy nos viene a platicar de la importancia de aprender un segundo idioma, así como la importancia de también cuidar nuestro cuerpo. ¿Cómo estás, Ana? Buenos días.
2: Good morning, Luisa. Y a todos los que nos escuchan.
0: Hoy vas a ser, a partir de hoy vas a ser Miss Ana. ¿Cómo estás, Miss?
2: De hecho, para todos soy Miss Ana.
0: Ah. 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

0: y 5 minutos. Lo que te acabo de poner a cargo de los dos carnales con el tema de todas y de nadie. Tengo saludotes por acá. Dice Luisón, aquí andamos escuchándote. Con todo del camión 20, número 24 del nuevo Culiacán. Saludo, carnal. Muchas gracias por tu mensajito. Oye, te estoy preguntando en la encuesta, Luisón, ¿qué prefieres, estar sin luz o sin agua? Y sin agua ya andamos todos, hijo de la fregada. Luisón, pásame la liga, dice Oscar. Yo prefiero estar sin agua. Pues sí, la neta. ¿No? Porque imagínate. Imagínate dormir sin aire. Pues cuando llueve se pone un poquito fresco, pero ¿y cuando no? Híjole, sin agua, dice. Saludote, muchas gracias. Me gustaría que me agregaras al grupo de la comadre para recibir las reflexiones. Te doy las gracias de antemano, María Isabel. Aquí te mando la reflexión y la liga, María Isabel. Saludote, Luisón, saludos y bendición. Un saludo para el flaco y el chino que traen la pipa 904, que le echen candela hoy. Lunes, ánimo, plebada.
1: ¿Qué pasó?
0: Luisón, preferible estar sin agua. Para los que no les gusta bañarse, no, hombre, es el paraíso. Luisón, mándame la reflexión. Claro que sí. Dice, buenos días, Luisón. Esto, bendiciones, saludotes. Muchas gracias, carnal. Saludos. ¿Tú también? Mándame tu mensaje a través del WhatsApp de la comadre. Oye, a continuación te tengo el Noti. ¡Noti puedo creer!
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0: Oye, pues, en la noticia insólita del día de hoy, ¿alguna vez les tocó escuchar estas historias de que las parejas, no sé, luego de que anduvieran 3, 5, 8 o más de 10 años de novios y al final no se casaban, había una leyenda urbana que decía que la chava había demandado al hombre, pues, por perder el tiempo? No, y según al parecer sí había un sustento legal para que esto se pueda llevar a cabo, ¿no? El de que estar con una persona y al final no te casas, entonces hay una demanda ahí. Pero chécate lo que te voy a platicar.
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0: Un hombre en Singapur demandó a una mujer por 3 millones de dólares. Estamos hablando de 2.3 millones de dólares estadounidenses, argumentando que esta chica lo dejó en la zona de amigos, la friendzone. El demandante alegó que el rechazo amoroso le causó un trauma emocional severo, daños a su reputación y pérdidas financieras en sus negocios. La neta, dudo que vaya a proceder. Esas cosas no proceden.
3: ¿Qué pasó, perro? ¿Me arrancó?
0: Cumbia. Bueno, si fuera al revés, quién sabe. Voy a estar al tanto de esta nota y aquí les estaré informando. 8:39, buenos días.

0: Y el micro abierto, imagínate. Oye, comadre, buenos días. Oye, comadita, lo que te acabo de poner a cargo de Javi y Grupo Frontera con el tema de No Capea. Luisón, hoy la unidad móvil estará en el sector norte, en una plaza de color amarillo, pegado al último semáforo de la ciudad por el Boulevard José Limón. Llegar con sticker para el regalito, y si no traen, que vayan por el sticker para futuros premios. Allá en la salida norte, antes de los moteles. Ah, ya sé, van a decir todos. Dice Luisón, a ver, la encuesta del día de hoy, ¿qué prefieres, estar sin luz o sin agua?
1: Luisón, yo prefiero no tener luz que agua. El agua es vital para el ser humano, pero en fin, cada quien opina diferente, más los que se llevan en el cel.
0: Oh, ahí te hablan. Buenos días, Luisón.
2: Saludos desde el Estado de México, Luisón, ¿me manda la reflexión?
0: Claro que sí, carnal, aquí te la mando, viejo, con mucho gusto. Dice, saludos, Ricardo. Luisón, buenos días, mando un saludo al vigilante del Constitución de Guadalupe, Victoria, que está dormido. Pues está cansado, ¿no le despiertes? Dice, por acá, yo prefiero estar sin luz, dice Luis Ángel. Seguro. Saludos a Héctor y Tostado, que le echen candela hoy inicio de semana y sea un día productivo. Ánimo, plebada, de parte del Beltrán. Hola, Luisón, pásame la reflexión y la liga para unirme al grupo. Claro que sí, carnal. Luisón, preferible estar sin agua, porque si estás en el aire no vas a sudar. ¿También se le fue el agua usted, compadre? Ahí en la casa se ha estado yendo desde la semana y a mucha gente, fíjate. Soy tu compadrito Luisón, 847, buenos días.
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0: ¡Qué húbole, comadre! Buenos días, 8:56 a.m. Lo que te acabo de poner a cargo de Mar Solís, con el tema de Fuiste Tú. Tengo saludote, Luisón. ¿Qué prefieres, estar sin luz o sin agua? Sin agua, Luisón, y entrar a las tortillas húmedas, las toallitas húmedas al rescate, dice.
1: Hey, ¿qué pasó?
0: Dice, Felicita, buenos días, gracias, Eric. Saludos desde Palmarillo, Tamarín, Veracruz. Y yo sin agua no vivo, prefiero estar sin luz. Está chido tu programa, muchas gracias, carnal. Dice, buenos días, Luisón, preferible estar sin luz porque el agua para todo se ocupa, loza, baño y pues la luz, como sea, se puede generar. Digo, esa es mi opinión, bonito inicio de semana. María Chávez, yo prefiero estar sin agua. ¿Tú, sin agua o sin luz? Estás en el Morning, Cari León, Espinosa Paz. ¿Cómo duele equivocarse? Buenos días.

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2: ¡Qué ole, comadre! Buenos días, comadritas. Son las 9:02 a.m. Estás en La Comadre 98.5 por los éxitos con tu comparito Luisón Gastelum.
3: Ya tomaste café.
2: En esta mañana te tengo rolitas a cargo de la banda MS, Los Rojos, Roberto Tapia, Calibre 50. Y muchas muy buenas rolas más. Voy a empezar con Grupo Firme, Cabrón y Medio. Buenos días, comadita, 9:02.

0: Comadre, buenos días. 9:16 a.m. Aquí Benito en la Comadre 98.5 por los éxitos. Lo que te acabo de poner a cargo de Calibre 50 con el tema de las ultras. Tengo por acá un mensajito de Judith. ¿Qué prefieres, estar sin agua o sin luz? Sin agua, dice, sin bañarme, pero en el aire, no más. Luisón, mándame la reflexión. Claro que sí. Oye, Luisón, no me preguntaron los de la junta, pero amanecí sin agua. Muchos, fíjate que hoy sí había agua en la casa, pero se ha estado oyendo, oiga. Un saludo, compa Luisón, para el equipo de mantenimiento de grupo Los Arcos y una liviana la concha para la ingeniera Paola, que no se peinó hoy. Saludos, bendiciones, compa, de parte de su amigo Beltrán, saludotes. Hola, buen comienzo de semana, yo sin luz. Pero sí trae saldo, ¿ah? Menos mal. Sin luz, ya con el agua se quita la calor bañándose. Oye, comadre, tenemos la unidad móvil de la comadre para que te eches la vueltecita. Llega con tu sticker. Si traes el sticker, te regalan artículos promocionales. Están, dice, sector norte en la plaza de color amarillo, pegado al último semáforo de la ciudad por el Boulevard José Limón. O sea, hacele yendo para los moteles ahí la salida norte. Ya sabes, ya te acordaste, ¿no? Ah, no, es que tú vives para el sur. A ti te tocaba ir a la galleta. Está cerrada la galleta. De llegar con el sticker, ve por tu regalito de la comare. Estás en el morning, buenos días, 9:18.
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0: ¿Qué huele, comadre? Buenos días, yo soy tu compadrito Luisón Gastelum, 9:27 a.m. Estás en la comadre 98.5 por los éxitos, descarga la aplicación de iHeartRadio. Tengo mensajitos por acá. Dice Alonso Martínez, ¿qué prefieres, estar sin luz o sin agua? Sin agua, dice, en el aire no suda uno y no ocupa bañarse. El agua, se podría comprar un garrafón de agua, dice. Le dijo, quiero grabar el saludo. No, ya. A ver, grábalo pues. Ay, quiero grabarlo.
1: Ay.
0: Saludos a Héctor y Tostado, que le echen candela hoy inicio de semana y sea un día productivo, ánimo plebada de parte del Beltrán. Saludos y bendiciones del compa Rocacho de parte de su amigo Beltrán. Saludos, plebes. Comarita, a continuación te tengo listo y preparado el rapidín del día de hoy.
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0: Oye, dice que está un batillo, ¿no?, en recursos humanos. Y le dice, y dígame, señor, ¿algo más que quiera añadir a su currículum?
3: Pues agréguele que estuve en la cárcel.
0: ¿Ah, sí? ¿Y por qué estuvo en la cárcel?
3: Porque maté al último que me dijo que me iba a llamar.
0: Ah, mira, no, pues ya está contratado.

0: ¿Qué pasó, perro? ¿No arrancó?
1: Cumbia. ¡Qué ole, Comare! 9 de la mañana, 35 minutitos. Aquí en Benito, en la Comare, 98.5. Buenos éxitos con tu compadrito Luisón. 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Mándame tu mensaje a través del WhatsApp de la Comare, 6671-880-985. 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

Y bueno, comadrita, yo con eso me despido. Cuídate mucho, pásatela increíblemente bien. Muchas gracias por permitirme ser una parte de tu día, la mañana del día de hoy. Lo que te acabo de poner a cargo de los Tigres del Norte con el tema de la lotería. Tengo saludos por acá. Luisón, buenos días. Ya se fue la camioneta, dice. Aquí estoy en la Plaza Amarillo y no la miro. Ah, ¿cómo así? Luisón. A ver, continúa. Sin luz, dice. Ya se peinó, compa Luisón. No me peino, compadre. Hace rato que me rapé. Soy tu compadrito Luisón. Que tengas una excelente mañana. Buenos días. Hasta la próxima.

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0: Coqui, ¿qué onda? ¿Cómo estás? Muy buenos días. Qué bueno que me acompañes el día de hoy arrancando una semana más, un lunes más. Comadre, yo sé que a veces dices, ay, no, es que los lunes ni las gallinas ponen, pero quédate conmigo porque es una oportunidad más de empezar una semana. De empezar una semana con todo, de darle todo a lo que va, a lo que viene, un nuevas oportunidades, qué sé yo. Así que el día de hoy súbelo porque tenemos una excelente música, ya sabes, mucha alegría, contenido para todos ustedes. Así que quédate conmigo porque por supuesto esto más adelante voy a platicar. ¿Qué crees? Que Edén Muñoz súper contentísimo, no nada más porque le está yendo a lo mejor con esta colaboración con Alfredo Olivas, con esta rolita que hace un ratito escuchamos aquí en La Comadre, por supuesto, que se llama Recuerdos en Común, sino porque también anda nominado a Premios Juventud. Anda muy emocionadillo mi compa y ahorita voy a platicar todos los detalles, así que quédate conmigo, comunícate, ya sabes, el WhatsApp en cabina 6671-880-985. Ya sabes que en el Facebook me buscas como Adi Lene en La Comadre y me escuchas a través de iHeartRadio. Descarga la app en tu teléfono celular. Es totalmente gratis. Ya se anda reportando la raza. Mercedes, buenos días. Buenos días, chiquis, aquí escuchando por la aplicación de iHeartRadio. ¡Ale, Meche! Tú sí sabes, bebé. La Yolanda Medina también. Muy buenos días, comadre. Buenos días. La Guillo, oiga, tan temprano se me pusieron. Mira, bien alebrestado. Suerte, los voy a leer. Quédate con esto. Y regreso de Bolín Pimpón. Soy Adilene Beltrán, a chiquis. Muy buenos días, comadre. ¡Súbale!
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Comadruki, 10 de la mañana con 35 minutos. Aquí en La Comadre, 98.5 puros éxitos. Soy Edilena Beltrán, la chiquis. Gracias por acompañarme, por estar conmigo el día de hoy, por comunicarte. Mándame tu audio desde la app de iHeartRadio, que es totalmente gratis. Descárgala en tu teléfono celular para que puedas estar en contacto conmigo. Y en el Facebook me buscas como Edilena en La Comadre. Oye, pues te cuento que Leder Muñoz está súper emocionado y contento con esa nominación a Premios Juventud. Pues obviamente tras darse a conocer su nominación a Premios Juventud en la categoría de Mejor Canción Norteña Musical Mexicana por el tema de Lejos Estamos Mejor del cantautor, pues inicia esta segunda etapa de su exitosa gira de Como en los Viejos Tiempos Tour por la República Mexicana. Y pues obviamente esta noticia le llegó antes de una de sus presentaciones este fin de semana allá en el Palenque de Durango, donde la fecha, comadre, ya tenía los boletos agotados. Sin duda anda con todo Leder Muñoz, comadre. Ya tiene unos 2-3 añitos que anda dándolo todo, con premios, con colaboraciones, con éxitos, con nuevos álbumes, con nueva música, con llenos totales. Entonces él está súper emocionado y contento, pues obviamente, con esa nominación que se va a llevar a cabo allá en España, comadre, el próximo 3 de septiembre en Marbella, España. Obviamente todas las fans pueden votar, las votaciones están abiertas y lo pueden hacer hasta el día 10, antes del 10 de agosto, a través del sitio oficial de

0: premiosjuventud.com, ahí para que voten por su artista favorito, que varios del regional mexicano pues se encuentran ahí en la lista, encabezando estas listas de premios. Te dejo yo con esto y regreso de volada aquí en La Comadre 98.5 Puros Éxitos. Soy Adilene Beltrán, La Chiquis. Muy buenos días.
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1: ¡Éale! ¡Comadruki! 4 minutos para que den ya las 11 de la mañana. Aquí en La Comadre 98.5, puros éxitos. Por acá me dice la Mercedes, ups, tenía tanto que no escuchaba Los Temerarios, dice, para que veas, Manuel Leiva, buenos días, comadre, saluditos, buenos días. Rosario, buenos días, hermosa, buenos días, Rosario, ¿cómo estás? Excelente inicio de semana para todos. Acá la Rosa me dice que anda sin agua y esas novedades. No me digas, Rosa, no me digas. ¿Cómo crees? Quédate conmigo aquí en La Comadre 98.5, puros éxitos. Oye, voy a despedir esta obra musical con esto de la banda MS, que lleva por nombre Piénsalo, pero quédate conmigo porque más adelante voy a tener boletos para que te me vayas al bailongo. Este próximo sábado 8 de agosto en el Salón 53 va a estar Briseida Solís y Silvia Mendívil. No te lo puedes perder a partir de las 5 de la tarde y voy a tener boletos dobles para que te me vayas al bailongo. Quédate con este y regreso de Bolín Pimpón, soy Adilena Beltrán, La Chiquis. Muy buenos días.

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0: ¡Éale! ¡Comadruque! 11:15 a.m. aquí en La Comadre, 98.5 puros éxitos. Soy Adilena Beltrán, la Chiquis. Gracias por acompañarme, por estar conmigo el día de hoy, por comunicarte. Mándame tu audio desde la app de iHeartRadio, que es totalmente gratis. Descárgala en tu teléfono celular para que puedas estar en contacto conmigo. Y comadre, pues, ¿qué crees? Fíjate que aquí tengo para ti la frase de Doña Vero, la frase bonita del día de hoy, arrancando la semana con todo, y dice así: a veces empezamos la semana pensando en todo lo que tenemos que hacer y solamente de pensarlo ya estamos cansados. El trabajo, los pendientes, las responsabilidades, los problemas que todavía no hemos resuelto. Pero comadre, hoy quiero recordarte que no tienes que solucionar todo ni toda tu vida en un solo día, ¿eh? O sea, enfócate en lo que puedes hacer hoy. Da un paso a la vez y no te exijas más de lo necesario. Hay metas que se construyen poco a poco, con constancia y paciencia. Tal vez hoy solo puedas avanzar un poquito, pero ese pequeño esfuerzo también cuenta. Así que no te preocupes por llegar rápido. Preocúpate por no dejar de caminar. No tienes que hacerlo todo hoy. Solo necesitas hacer con amor y paciencia lo que hoy corresponde o lo que hoy te corresponde. Así que paso a pasito, comadre. No te me estreses ni te me preocupes, que vamos arrancando la semana. Ahí está la frase de Ñavero. Si la quieres, ya sabes, pídemela al WhatsApp al 6671-880-985. Yo te dejo con esto y regreso de Bolín Ping Pong.
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0: ¡Éale! ¡Comadruki! Acabas de escuchar aquí en La Comadre 98.5 puros éxitos. Esto que lleva por nombre Malditas Ganas, de mi compa el Commander, aquí en La Comadre 98.5 puros éxitos. 11 de la mañana ya con 35 minutos y dicen que ya viene el agua, dice el Kiki Plebes. Y sí, aquí también se puso bien nublado, comadruki, que ya como que se anda viniendo el agua. ¡Hay que meter la ropa! Por acá también dice Paola Flores, poco a poco, dice, para poder llegar bien. Buenos días, chiquis, así es, poco a poco para poder llegar bien, así es. La frase del día de hoy, poco a poquito, no se me estresen, no empiecen ahí desde alterados, tranquis, calmantes montes, por favor. 11 de la mañana ya con 36 minutos. Recuerda que voy a tener boletos dobles para que te vayas al Bailongo este próximo sábado 8 de agosto en el Salón 53, donde va a estar nada más y nada menos que Briseida Solís y también Silvia Mendívil. Más adelante digo cómo vas a participar, qué tienes que hacer para llevártelos. Te dejo yo con esto y regreso de volada. Soy Adilene Beltrán, la Chiquis. Muy buenos días.
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0: Comadruki, 6 minutos para que den ya las 12 del mediodía aquí en La Comadre, 98.5, puros éxitos. Edilene Beltrán, a Chiquis, gracias por acompañarme, por estar conmigo el día de hoy, por comunicarte. Mándame tu audio desde la app de iHeartRadio, que es totalmente gratis. Descárgala en tu teléfono celular para que puedas estar en contacto conmigo. Y en el Facebook me buscas como Adilene en La Comadre. Oye, pues te cuento. Tengo por acá unos audios que me mandaron que los voy a poner aquí. Pongan atención. Ay, no, es que se pasa la raza, plebada. Se pasa la raza. ¿Qué me dice por acá? ¿Me lo quitaste o qué? No, no, no. Aquí dice, nos van a regalar boletos para el baile, chiquisillo. Ahorita voy a regalar boletos para el baile, ya les dije. Acá está el otro que me mandaron por acá. Vamos a escuchar lo que me dice mi compa Díaz. Díaz Emanuel se llama. A ver.
1: Hola. ¿Qué pasó? ¿Me podría dar unos saludos a Diana, la más bonita, que viene aquí conmigo en el carro?
0: Ahora. Ahora que Diana, la más bonita, de parte de Emanuel. Saludotes, ¿cómo de que no? También por acá, mi comadre dice, me mandaron por acá unos días, ahora ya no lo encuentro, plebes. ¿Quién fue la que me lo mandó? El Kiki también me dice que ya va a llover. Me manda por acá video. El Arturo también me mandó video. Saludotes. Por acá manda saludos a la Lili. Paola Flores también. Saludos. Dice por acá. Saludotes a la Ana también. Saludotes. Pásame la frase del día de hoy. Chiquis, paso a pasito con la bendición de Dios. Así es. Ahorita voy a mandar la frase con muchísimo gusto. Voy a despedir esta hora musical con algo de Los Inquietos del Norte. Mi amigo el de arriba y regreso de Bolín Pimpón. Pero quédate conmigo porque en la próxima hora, comadruki, que les tengo para ti la encuesta del día de hoy para que participes a través del WhatsApp en el 6671-880-985. Yo te dejo con esto y regreso de volada. Recuerda que me escuchas a través de iHeartRadio.
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0: comadruki, acabas de escuchar aquí en La Comadre 98.5 puros éxitos. Éxitos, bélica como ninguna de los ejemplares del rancho. Y tengo saludote especial para la más chambeadora del condado. Ay, órale. La más chambeadora del condado es nada más y nada menos que la Sofi de la Clínica 36, que anda escuchando a La Comadre todo lo que da, pero chambeando. Responsable a la viejona, Responsable. Dice que ella sí quiere que llueva porque le encanta ver llover, dice la viejona. Fíjate cómo la ves. Aushi. Aushi. Saludos también por acá. ¿Quién se comunicó? Héctor Manuel. Hola, chiquis. Buenas tardes. Aquí escuchándote como siempre. Saluditos, saluditos. Por acá, buenos días. Dice, ya se vino el agua. ¿Quedó a dónde? Ay, que ya casi. Si se viene el agua, me mandan videos y me dicen, ¿por dónde está el brete? ¿Por dónde nos tenemos que cuidar? Comadruki, pues, ¿qué crees? Te digo, te voy a poner en este momento nada más y nada menos la encuesta del día de hoy para que me cuentes a través del WhatsApp 6671-880-985, 6671-880-985. Cuéntame, si pudieras eliminar una sola cosa del lunes, ¿qué sería? ¿Levantarte temprano, el tráfico de los lunes, los pendientes acumulados o que el fin de semana se termine tan rápido, comadre? Tú dime, ¿qué eliminarías de los lunes si tuvieras ese poder? Yo te dejo con esto y regreso de Bolín Ping Pong aquí en La Comadre 98.5, puros éxitos. ¡Vámonos!
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Cookie, 5 minutos para que den ya la 1 de la tarde aquí en La Comadre 98.5 puros éxitos. Soy Adilena Beltrán, la Chiquis, gracias por acompañarme. Por acá la Beatriz dice que si ella pudiera eliminar una cosa de los lunes sería que el fin de semana se termine tan rápido. Eso sería lo que ella eliminara, los pendientes, dice la Lisbeth. Por acá dice la María Chávez que ella también, que los fines de semana duraran tan poquito, la Margarita igual. 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Quédate conmigo porque la próxima hora te voy a estar regalando boletos dobles para que te vayas al Bailongo este 8 de agosto en el Salón 53, donde va a estar Silvia Mendívil. Así que ponte pilas, que en un momento más te voy a decir cómo participar. Despide esta hora musical con los Alegres de la Sierra, esto que lleva por nombre Suerte Tenido, y regreso de Bolín Ping Pong.

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0: Señores, acabas de escuchar Karim León, el amor de mi herida. Aquí en La Comadre 98.5, puros éxitos. Soy Adilena Beltrán, chiquis, gracias por acompañarme, por estar conmigo el día de hoy, por comunicarte. Buenas tardes, agrégame, chiquis, soy nuevo. Alejandro Cañedo, a ver, te agregamos con mucho gusto. También por acá, Dani dice que ella lo que podría eliminar de los días lunes es la opción B, el tráfico. Dice por acá la Beatriz que ella, el que dure muy poquito los fines de semana. La María igual, la Meche igual, que dure muy poquito el fin de semana. Es que el fin de semana merecía de 3 días, ¿va, comadre? Yo digo. Dice los pendientes acumulados, dice por acá la Karina, si ella pudiera eliminar algo de los días lunes, sería eso. También el Kiki por acá me mandó un audio, vamos a escuchar a ver qué nos dice mi compa el Kiki, a ver, ¿qué pasa? Ok, Kiki, cuéntamelo todo. A ver, ahí está.
1: Muy buenos días, chiquis. Pues levantarme temprano, lo que eliminaría de perdida los lunes, porque andamos despiertos siempre desde las 4:30.
0: Hijo, pero mira lo bueno que hay chamba, Kiki, ¿verdad? Mientras haya chamba, plebes. Pero bueno, es que de algo nos tenemos que quejar y ni modo. 1:15 aquí en La Comadre 98.5, puros éxitos. 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Oye, por cierto, otra cosa, comadruki, tengo boleto doble para que te me vayas al bailongo este próximo sábado 8 de agosto en el Salón 53, donde va a estar la Briseida Solís y también la Silvia Mendíbil en la noche de despecho. Así que ponte pilas para que te lo lleves. ¿Qué tienes que hacer? Fíjate nada más. El primer audio que me llegue al WhatsApp, 6671-880-985, 6671-880-985, y me mande un audio, amiga chiquis, yo quiero ir a ver a, me dice cuál de las dos personas que van a estar este día en el bailongo, una de las dos, y con eso será ganador, que me diga una de las dos artistas que van a estar en el bailongo. Chiquis, yo quiero ir a ver a, me dice a quién, y el primer WhatsApp que me llegue será ganador o ganadora. Te dejo yo con eso y regreso de volada. Soy Dilene Beltrán, la chiquis, muy buenas tardes.
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0: ¡Éale! ¡Comadre! 1:34 aquí en La Comadre, 98.5 puros éxitos. Soy Adilena Beltrán, la Chiquis. Gracias por acompañarme, por estar conmigo el día de hoy, por comunicarte. Mándame tu audio desde la app de iHeartRadio, que es totalmente gratis. Descárgala en tu teléfono celular para que puedas estar en contacto conmigo. Y en el Facebook me buscas como Adilene en La Comadre. 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Comadre, ya hay aquí ganador, ahorita lo voy a escuchar, desde para quien se lleve el boleto doble para ese bailongo del 8 de agosto. Al regresar te voy a decir nombre, así que pónganse pilas para que estén atentos. Te dejo yo con esto y regreso de volada. Soy Dilena Beltrán, la Chiquis. Muy buenas tardes.
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acabas de escuchar nada más y nada menos que Eres Todo Todo de Julión Álvarez, su norteño banda, aquí en La Comadre 98.5 Puros Éxitos, ganador de boleto doble para el bailongo de este próximo sábado 8 de agosto en el Salón 53 con Briseida Solís y Silvio Mendíbiles, nada más y nada menos que Alejandro Cañedo Ortiz, comadruki. Alejandro Cañedo Ortiz es ganador de boleto doble. Van a comunicarse contigo para que pases por él aquí a la estación de La Comadre. Yo despido Zona Musical con la banda El Recodo, eso que lleva por nombre. Hoy nomás, mi vicio más grande de la madre de todas las bandas, la banda El Recodo. Soy Adriana Beltrán, la chiquis. Te espero mañana en punto de las 10 de la mañana. Y ya te la sabes, tú no te me agüites. Puro pa'lante, comadre. Pa' atrás ni pa' agarrar, viejito hombre. ¡Vámonos! ¡Hasta mañana!

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Y escuchamos Vencedor de Valentín Elizalde y Edgardo Núñez sonando aquí en La Comadre 98.5. Puros éxitos. 2:10, lunes. Buen inicio de semana, 3 de agosto, comadre y compadre. Y te saluda el compa Charlie Coronel aquí en La Comadre 98.5. Puros éxitos. Gracias por seguir escuchando en internet por iHeartRadio. Y ahorita te comparto lo más viral de redes. Y por lo pronto, súbele a este rolón de duelo. Buenas tardes y buen provecho.

0: capea, dice Javi. Y Grupo Frontera, 2:16, 35 grados la temperatura en Culiacán después de ese llovión que nos ha pegado en las noches, ¿verdad? Y estás escuchando La Comadre 98.5, puros éxitos. Te acompaña el compa Charlie Coronel y gracias por escucharnos. Ya sabes, en internet por la aplicación de iHeartRadio, comadre y compadre. Oye, y lo más viral de redes sociales con esto de las lluvias, pues ya ves que se nos enloda el carro un montón y ahí lo tenemos que estar lavando ya después. Resulta que un compadre estaba siendo grabado en una ciudad de aquí de México, ¿no? Ya ves que en otras ciudades se hace un montón de tráfico y los carros duran ahí un montón parados. Y mi compa se le hizo esta idea, ¿no?, de comprarse una hidrolavadora portátil. Y ahí en el tráfico mi compa se puso a lavar los carros mientras los autos estaban así parados para que siguieran dando. Y mi compa ahí con la hidrolavadora, ahí se puso a lavar los carros. La neta, se la rifa mi compa de volada, así bien rápido lo estaba haciendo. Si quieres ver el video de este compadre que la neta se la anda rifando lavando carros cuando están en el tráfico, te lo mando en el WhatsApp al 6671-880-985. Nada más escribe la palabra video y te lo comparto. Y yo soy el compa Charlie Coronel aquí en La Comadre 98.5, puros éxitos sonando en iHeartRadio.
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1: 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Para saber que ya nos agregaste y agregarte nosotros también a ti, comadre y compadre, ¿sale, vale? Y el segundo paso en la semana te los vamos a estar diciendo para que sepas cómo participar. Y yo soy el compa Charlie Coronel, aquí en la comadre 98.5, puros éxitos y sonamos en iHeartRadio.
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son las 2 de la tarde con 51. El costal lleno de piedras. Los alegres del barranco suenan aquí en la comadre. 98.5 puros éxitos. Y gracias por escucharnos en internet en iHeartRadio. Te saluda el compa Charlie Coronel. Y tengo saludazos pendientes para mi compa Nene. Hasta la presa del Barejonal. Muchas gracias, compadre. Alejandro Cañedo también. A la comadre Margarita. A Xochitl Zapata, que nos acaba de agregar en el WhatsApp. Y también para mi compa Iván Montes. Al compadre Luis, ahí quedó, sale, vale. Y si quieres agregarnos y mandarnos la foto de tu radio, de tu bocina o donde andes ahorita, mándala y la ponemos en el estado, en el WhatsApp al 6671-880-985. Y el compa Charlie también te hace esta pregunta para que me la contestes ahí en el WhatsApp por audio o por texto. Y dime, ¿qué fue lo último que se te mojó con la lluvia? La neta, yo dejé ahí en el patio de la casa una bocina, esa chiquita, ¿no?, donde escucha uno el radio, y se me empapó toda. No, pues ya no sirve. Pues ni modo, se me olvidó anoche, pues qué iba a hacer, pues ahí la tenía. Y pues ya, que lindo, ¿verdad? ¿Qué fue lo último que se te mojó con la lluvia? Mándame audio de volada en el WhatsApp al 6671-880-985, o lo puedes mandar por la app de iHeartRadio en el micrófono de la comadre. Y nos vamos con Espinoza Paz, la muchacha chula. Súbele aquí a la comadre 98.5, puros éxitos sonando en iHeartRadio.

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Los dos carnales de todas y de nadie, pura rolota nuevecita que escuchas aquí en La Comadre 98.5, puros éxitos. Y mete la ropa, no vaya a ser que se te vaya a mojar. ¡Vámonos con Edwin Luna y la Tracalosa de Monterrey! Supiste hacerme mal aquí en La Comadre 98.5, puros éxitos sonando en iHeartRadio. Inventarás mil cosas.

0: Lo más nuevo de Alfredo Olivas, Edel Muñoz, Recuerdos en Común. Qué temazo que suena aquí en la Comadre 98.5, puros éxitos. Y también lo escuchaste en internet por iHeartRadio. Te saluda el compa Charlie Coronel. Oye, nada más como dato, comadre y compadre, si no puedes mandar varios mensajes en el WhatsApp o que te aparece que cuenta bloqueada, es porque WhatsApp está fallando en todo el mundo. Así es que no te me espantes, ¿sale? ¿Vale? No nos hackearon. Y estás escuchando la Comadre 98.5. Con puros éxitos sonando, ya sabes, en vivo en iHeartRadio. Oye, rápidamente te platica el compa Charlie Coronel que te hago esta pregunta. ¿Qué fue lo último que se te mojó con esta lluvia que ha estado cayendo? ¿Y qué dice la comadre Yolanda Medina?
1: Lo último que se me mojó a mí fue una parrilla eléctrica que se me olvidó allá afuera.
0: Y se descompuso ya, comadre. Y también la comadre Ana dice, a mí la ropa se me mojó en el tendedor. Y el compa Vicente se me mojó la hornilla donde tenía los frijoles cociendo. Ni modo, ¿verdad? La leña. Tú también mándame audio al 6671-880-985 por WhatsApp. O también lo puedes hacer dentro de la app de iHeartRadio. Aplástale el micrófono blanco con rojo. Y yo soy el compa Charlie, aquí en la comadre 98.5, puros éxitos. Y estamos sonando en internet en iHeartRadio.
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1: En La Comadre 98.5, puros éxitos, sonando en iHeartRadio y con esas rolonas de Julián Álvarez de Regalo de Dios, ¿verdad? Oye, comadre y compadre, rápidamente la pregunta que el compa Charlie te hace para que me cuentes con estas lluvias que hemos tenido casi todos los días en la noche, ¿verdad? Yo te pregunto de volada, ¿qué fue lo último que a ti se te mojó con la lluvia o con el agua?
2: Compa Charlie, lo último que se me mojó a mí fue el cuello, hijuela. Mira, el chicle que dejé afuera, se me oxidó.
1: Muchas gracias, Enrique.
3: Ay, se me olvidó meter.
1: ¿Cuál dice?
3: Para echarle, el último que se mojó, de hecho fue ayer, unos tenis que había lavado, se me olvidó meterlos, y se me mojaron todos en la noche otra vez. Saludos.
1: Y ni modo, ponerlos a secar, compa Kiki, ahí quedó. El WhatsApp para que también me comentes es el 6671-880-985. Cuéntame, comadre y compadre, ¿qué fue lo último que se te mojó con la lluvia? ¿Sale, vale? Yo soy el compa Charlie Coronel, aquí en La Comadre 98.5. Puros éxitos, sonando en iHeartRadio 336.
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Y pura rolona nueva, Pedro Fernández de Otro Planeta. ¿Qué temazo? 3 de la tarde con 48 aquí en La Comadre 98.5. ¡Puros éxitos! Y te saluda el compa Charlie Coronel, comadre y compadre. Buen inicio de semana en este lunes 3 de agosto. Que aprendas muchas cosas nuevas en la trabajación o donde quiera que andes. Sale, vale. Y felices vacaciones a ti que todavía sigues de vacas. Sale, vale. Oye, tengo para acá un saludazo pendiente para la comadre Lisbeth Verdugo. Dice, compa Charlie, para felicitar a una gran señora que está de manteles largos, a Olivia Medina, dice que cumpla que tenga un cumpleaños feliz, dice, larga vida de parte de Lisbeth Verdugo. Felicidades, comadre, ahí está, y que se la pase muy bien. Sale, vale. También para mi compa Chente, para el compadre Emanuel Bojorges, a Luis González, a Juan Miguel Acosta, toda la raza que se sigue reportando en el WhatsApp al 6671-880-985. Mándame foto de tu radio de volada, o si está lloviendo para donde estás también, mándame la foto para ponerla en el estado. Y ahorita te ando contando qué dicen los artistas en redes sociales. Y nos vamos con esto de Ramón Ayala, hoy no más. ¡Ay! Tragos amargos, súbele a la comadre 98.5, puros éxitos. Y escúchanos en iHeartRadio, soy el compa Charlie.

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0: WhatsApp, comadre y compadre, porque la próxima hora voy a tener boletos para un baile. 6671-880-985. Así es que quédate conmigo para que sepas de cuál se trata. Me jalo, Fuerza Régida y Grupo Frontera. Suena aquí en la comadre. 98.5 puros éxitos. Se acompaña el compa Charlie Coronel, sonando también en internet, en la aplicación de iHeartRadio. 4:16. ¿Y qué dicen los artistas en redes? El compa Charlie te cuenta que mi compadre Pedro Fernández, fíjate que está celebrando más de 40 años en la música y está lanzando un nuevo tema de amor, de esas rolas para dedicar, y nos trae aquí en la comadre en exclusiva el rolón de Otro Planeta. Y la canción nos cuenta la admiración de un hombre hacia la mujer que ama, a quien la percibe como un ser extraordinario, capaz de transformar por completo su vida y sus sentimientos, al grado de pensar que alguien con tantas virtudes solo podría venir de otro planeta.
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0: en... Así es que este tema ya lo puedes escuchar aquí en La Comadre 98.5, puros éxitos. Y también en internet, en iHeartRadio. Yo soy el compa Charlie Coronel, buenas tardes.
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1: Agrega en este momento WhatsApp porque la próxima hora lo vas a necesitar. 6671-880-985. Porque este sábado 8 de agosto, Salón 53, llega a Culiacán, Briseida Solís y Silvia Mendíbil y su grupo en la noche del despecho para que las vayas a ver en vivo, así como estás escuchando. Si quieres boleto, el primer paso, mándame un sticker, una carita por WhatsApp. Y el segundo paso, la próxima hora te voy a decir para que participes, ¿sale? A la una, a las dos y a las tres, mándame la carita o el sticker. Y yo soy el compa Charlie, aquí en La Comadre 98.5, puros éxitos y sonamos en iHeartRadio.
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ejemplo, los Jefes de Jefes, los Tigres del Norte, que por cierto, de lunes a viernes de 7 de la tarde a 8 de la noche, no te pierdas la hora de los Tigres del Norte para que escuches todas sus rolonas, ¿sale, vale? Y nos vamos a ir con los Cadetes de Linares, Gurrucum, el Palomito, viene la Adictiva, Escondidos, pero antes el compa Charlie te dice que estás escuchando aquí la Cobare, 98.5 puros éxitos, y gracias por seguir en sintonía también en iHeartRadio, ¿sale, vale? Oye, saludazo para la comadre Yolanda Medina, que nos acaba de mandar un video por el WhatsApp de la lluvia para huertos, me dice. Muchísimas gracias a la comadre, también para la comadre Ana, para la comadre Daniela Ramos, también para Iván Montes, para Judith. Muchísimas gracias a Stephanie por estarse reportando en el WhatsApp al 6671-880-985. Y en ese WhatsApp, ahorita te puedes ganar la próxima hora boletos para Briseida Solís y Silvia Mendíbil y su grupo, que se presentan este sábado 8 de agosto en el Salón 53 de Culiacán. Así es que súbele a los Cadetes de Linares, y ahorita estando contando cosas que a lo mejor no sabíamos hace 5 minutos aquí en la Comadre 98.5, puros éxitos sonando en iHeartRadio. Yo soy el compa Charlie Coronel.

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